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10: Son las 8 de la noche. 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
4: Son las 9 de la noche. 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
2: Son las 10 de la noche. 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
2: Son las 11 de la noche. 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
1: Es la una de la mañana. 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
1: Son las 2 de la mañana. 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
1: Son las 3 de la mañana. 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
1: Son las 4 de la mañana. 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
1: Son las 5 de la mañana. 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

0: 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En Tropicana son las...
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0: 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En Tropicana son las...
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1: Son las 7 de la mañana. 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
2: 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En Tropicana son las...
3: Ya son las 7:59.
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2: 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En Tropicana son las...
11: Son las 8 de la mañana. 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

comenzando una nueva hora. Les acompaña Iván Barrios, el terrible, después de una maratónica jornada que gracias a los oyentes número uno de Cúcuta lo logramos. Todo el material de lo que hicimos ayer y aún así seguimos, porque la gloria es para Dios. Seguimos recolectando más ayudas. Usted se puede dirigir al Banco de Alimento, familia. A esta hora de la mañana les acompañamos con la mejor música, la buena programación. Y Tropicana hoy les agradece a todas las personas que se acercaron, que donaron, que hicieron su aporte, su donación. Mil gracias de corazón. Váyanse a la Instagram y nos cuentan qué tal vieron la campaña del día de ayer. Hay que continuar ayudando los puntos. Eso sí, autorizados. Y sobre todo con la buena música de Tropicana. 8:02. 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Hoy estamos modo fin de semana, modo mezclas, modo Tropimix, para que desde ya se reporte desde dónde me escucha. Envíe mi nota de voz ya a través del Tropi WhatsApp.

Algunos casados dicen que es muy duro el matrimonio, pero al pobre solterón se lo está llevando el demonio. Y las mujeres de hoy día, cuando uno les pide un beso, le contestan muy tranquila: no señor, no como de eso. En todo caso, señores, el matrimonio es muy

0: ¡Lindo! ¡Por ahí va siendo, señorazo! Ahora sí.
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2: Hay que continuar con música a esta hora y antes de seguir con la melodía bacana, oiga, ¿de dónde más se reportan los oyentes? ¿De dónde más me dicen buenos días? Aquí estamos conectaditos, escuchando la número uno, la más bacana.
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2: Y una vez más, agradecerle a todo el corazón del cucuteño, de la persona que viene de Villa del Rosario, Los Patios, Zulia, de los diferentes municipios que se acercaron, brindaron su donación. Qué lindo, de verdad, el corazón. Todos unidos por nuestros hermanos colombianos. Como siempre les digo, la gloria sea para Dios y estas ideas que son inspiradas por ustedes, nuestros oyentes, por Papito Dios, para ayudar al que hoy nos necesita. Hoy por ti, mañana por mí. Mire, más saludito para la gente que está en el barrio Doña Nidia. Saludo a esta hora para Luz Marina, que más se me reporta en el Tropic WhatsApp. Hola.
4: Buenos días, Tropicana, la más bacana. Yo escucho, veo y comparto Tropicana desde Toledo, Plata. Buenos días, Iván.
2: Muchas gracias, mi amor. Traigo por ahí saludito, me dicen desde Galpón Azul, la gente en Cenabastos. Más reporte de sintonía en el Tropi Amarillito, en las fábricas. Para toda la gente que está ahí reportando la sintonía en el Sabadito Alegre, desde el Parche del Calzado, la gente del Calzado escucha mucho Tropicana. En el barrio San Miguel, Calzado Pamela, full sintonía, buenos días.
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2: ¿De dónde más? Ahí en el Tropi WhatsApp. Usted se me reporta para saludarlo y no olviden ingresar a la zona de Instagram. Lo invitamos a conocer Instagram en Tropicana Cúcuta para que vean el video del día.
5: Buenos días, Tropicana, Tropicana. Un saludo ahí para la loca del Michelle en Fibrayín. Que trabaje.

0: una pequeña tropipausa. A esta hora, más saluditos para quién, que están por aquí en el WhatsApp. En medio de la buena música de Tropicana para John Hernández, dice: saludos a toda la gente en el bar La Victoria y Bancho. Más saludos de los oyentes que en este momento se conectan con nosotros. A ver quién más se me reporta en el Tropi WhatsApp. ¿Qué me dice José Rangel? Dice: yo escucho hoy, comparto Tropicana. Tengo por ahí más saluditos de los oyentes en el Tropi WhatsApp. Hola.
1: 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Yo escucho y veo y comparto Tropicana. Un saludito para ti, Iván Barrios. Bendiciones.
0: Muchas gracias, mi amor, por escucharnos. Traigo por ahí más saludos. A ver quién más nos acompaña en esta mañana con Tropicana. ¿Qué dicen? Buenos días.
2: Muy buenos días. Yo veo, escucho y comparto Tropicana en el municipio de Urania, Vereda del Líbano, reportando sintonía.
0: Yo escucho, veo y comparto, dice John Arenas, en mi retrocargador. Más saluditos en este momento. Dios nos bendice en estos momentos. Dice del barrio El Contento, Tropicana, buenos días.
3: Buenos días, yo escucho, voy y comparto Tropicana, la más bacana, J de Barrio Nedia. Bendiciones, don Iván.
0: Muchas gracias, mi hermano. Un saludito, dice, en la parada. También la gente se me reporta por acá en el Tropic WhatsApp, los oyentes de la más bacana, bacanísima.
4: Comparto Tropicana, la más bacana, para saludar a mis hijos Juan Steven y Joan Sebastián Sierra.
0: Gracias, mi hermano. Yes. Más reportes de sintonía en el Tropi WhatsApp 320-9127-897.
5: Yo escucho, veo y comparto Tropicana. Buenos días, de Chinaco, de operadores de maquinaria amarilla.
0: Eso. Mire, desde Ureña, dice, escuchamos Tropicana, los que trabajan con la parte de la construcción. El móvil 333 para la Michelle en la 209 de Ontivero. También me dicen aquí escuchándolos. José, ¿qué dice José?
6: Yo veo y comparto Tropicana. Aquí es del barrio de San Miguel. Calzado Pamela, J.
0: Muchas gracias. Barrio Aeropuerto también. Sandra dice buenos días. Juancho dice también reporte de sintonía en el Tropi WhatsApp. Yo
7: comparto Tropicana, la más bacana, bacanísima. Ensalada Flores, supongo. Calzado San Diego.
0: Todo el combo. 8:51. Vamos a una pequeña pausa y ya regreso con más de sus buenas Tropimix y la música bacana de Tropicana.
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10: 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En Tropicana son las
0: 8:52 en Tropicana.
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10: 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En Tropicana son las
0: 8 de la mañana con 54 minutos.
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2: 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Me voy con reporte de los oyentes a través del WhatsApp, de dónde se conectan los oyentes, de dónde se reportan los oyentes a través del WhatsApp, los que están ahí conectados en ese momento a través del Tropi WhatsApp.
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2: Mire, saludito a esta hora de la mañana para un gran amigo. Voy a decirle amigo, ¿no? Por no decirle, porque mejor, si fuera mi enemigo, ¡ay, Dios mío! Para don Carlos Camargo, que nos escribe en el WhatsApp que lo que nosotros hacemos en Tropicana es pura apariencia. ¡Dios santo! Tengo que enviarle todo un versículo de la palabra de Dios. La verdad, pues, me importa lo que pienses, ¿me entiendes? Aquí siempre lo hacemos de la mano de Papito Dios, y sobre todo también agradeciéndole a cada una de esas bellas personas que lo hacen con el corazón, que ayer nos estuvieron acompañando. Como siempre les he dicho en las campañas de Tropicana, lo visibilizamos, lo mostramos, porque me gusta la transparencia. Y hasta que nos entregó las ayudas al Banco de Alimentos, a la diócesis, se le mostró todo el proceso, toda la transparencia como tal. Agradecimientos, primer lugar, a Dios. Lo demás llega por añadidura. Y don Carlos Camargo, si no le gusta escuchar Tropicana, facilito, se puede cambiar de dial, o elimina, o no sé de dónde venga, y ya, facilito, no pasa nada, no se contamine el alma, ¿listo? Vamos a ver quién más, pero son más las buenas personas bacanas que llegan a Tropicana. Oiga, yo quiero gente que venga a sumar, gente que venga a ponerle ánimo, a decir, vamos a cambiar en medio de toda esta situación. Hay gente que definitivamente ni raja ni presta el hacha, ¿no? No, en serio, como yo siempre lo digo, buenos para criticar, para joder, pero realmente uno no lo ve haciendo es nada, ¿no? Ya. 9:22, más bien ayudemos, más bien sigamos en esta tarea juntos de hacer cosas distintas. Siempre hay gente que le gusta hablar del que está haciendo. Así usted haga o no haga, siempre van a hablar. Hola, Tropicana, buenos días.
4: Desde Chinacota, no te afanes, papi. Eso es un enfermo mental, sí. Lidioso.
2: Yo creo.
4: Yo sé que tú todo lo haces de corazón.
2: Amén. Y ustedes lo saben. Y no es la primera vez. ¿Ya cuánto llevamos en eso? Jornadas para peluditos, muchas cosas que hacemos. Y siempre se muestran los procesos para que todo suene transparentemente, para que todo suene chévere, para que todo suene bonito, para mostrarle a la gente que Tropicana sí cumple, que Tropicana sí lo hace. ¿O le parece pescado a las 4 de la mañana estar ahí en el Parque Corona hasta las 4 o 5 de la tarde todo el día asoleándose, haciendo las cosas? Eso es amor, es pasión, es porque nos gusta, porque amamos lo que hacemos y porque hoy Colombia nos necesita. Ayer le dedicamos ese tiempo como agradecimiento a Dios, porque hoy estamos contando la película, como siempre lo he dicho, mientras otros están ahí bajo los escombros. La gloria sea para Dios. Hola.
5: Dios.
2: Solo notas de voz, por favor, solo noticas de voz.
5: Hola. Escucho, veo y comparto Tropicana, la más bacana, bacanísima. Ivancho, mijo, no nos dejemos contaminar por estas bellezas de persona. Mejor siga colocando buena música, Ivancito, mijo. Coloque buena música, Ivancho.
2: Eso sí. Oyentes de Tropicana, la más bacana, buenos días.
6: Tropicana, muy buenos días. Yo escucho, veo y comparto Tropicana. Mi opinión sobre el señor que sí. Está dando el comentario.
2: Sí, señor.
6: Ivancho, no, en el nombre de Dios todo, el trabajo que hicieron ayer, excelente, excelente trabajo. Y no, es mejor, hay que esperar que hablen o que no hablen, que hablen bien o que hablen mal, pero que hablen. Eso significa que sí están escuchando Tropicana y que sí se interesan por oír Tropicana. Dios los bendiga.
2: Sí, señor, muchas gracias, mi querido amigo. Reporte de los oyentes, buenos días.
7: Yo veo, escucho y comparto Tropicana. Ivancho, pasa el numerito para echarle una
2: Hola, Tropicana, buenos días.
1: Aquí me quedo esperando por lo de pasta que iba a mandar.
2: Ah, mi amor, si no alcanzó, pues estuvimos toda la mañana. Buenos días.
7: Muy buenos días, don Iván. Hombre, lo respeto y lo admiro. Esos son vagazos, personas vagazas que no tienen nada en el corazón. Una persona que no tiene ni sentimientos. Antes, agradecido con usted. Le doy las gracias y la honra y la gloria a Dios porque pone personas como usted que sí suman. Siempre bendiciones para ustedes.
2: Pues de verdad, como yo lo digo, eso es gracias a ustedes, porque yo puedo, sí, como le digo, Dios utiliza el medio de comunicación, pero ustedes, sin ustedes esto no fuera sido posible. Y esto es una parte pequeña de la que de pronto desde Cúcuta decimos ahí, mire, desde Cúcuta ustedes no están solos, aquí hay gente que los apoya. Pero son muchas, esto va a ser meses donde la gente va a necesitar más apoyo, más ayudas. Con Dios todo es posible. Y bueno, toda Colombia está unida. Buenos días.
8: Iván, muy buenos días. No, papi, agradecido. Y usted, papi, eso es Toyota. Usted no se ponga a parar de bola a las personas negativas.
2: Sí.
8: Usted sabe que los buenos somos más, como usted lo acabó de decir.
2: Sí, señor.
8: Y esa gente que no suma, que se haga a un lado mejor. Lo que no sirva, que no estorbe.
9: Muy buenos días, Tropicana, Tropicana la más bacana. Yo escucho, veo y comparto Tropicana la más bacana. Saludos desde acá de Bellas Novias, Avenida Segunda, Centro Cúcuta. Estamos muy agradecidas de esa gran labor que hicieron ayer, admiradas de ustedes. Y siempre cuenten con nuestro apoyo, siempre cuenten con las oraciones. Gracias, Iván, por ser ese tan buen ser humano que eres.
10: Yo escucho y veo, comparto Tropicana, la más bacana. Sí, Ivancito, no le pare bola a esos ignorantes, esos son personas ignorantes. Usted haga el esfuerzo que usted siempre hace, porque locutor como usted no hay, gente como usted no hay. Sepan valorar a las personas que tenemos en esta vida. Gracias, Tropicana, Tropicana, la más bacana.
11: Iván, Tropicana la más bacana. Iván, no se preocupe, hermano. Estamos nosotros los de bien con usted. Ese tipo de ignorante. Nosotros hay que tenerlo. No lo nombre, no le dé propaganda. Quiere hacerse famoso a costilla de la miseria.
9: Y siempre cuenten con nuestro apoyo.
11: No hable
9: con las oraciones.
11: Sigamos adelante. Muchas gracias por todo lo que hacen, compartir todo lo que hacemos nosotros los fascistas. Esa emisora, buena música, de todo bueno. Gracias, Iván.
12: Yo escucho, veo y comparto Tropicana, más bacana, bacanísima. Tropicana, si Iván, no le pare horas. Eso si hablaron de Jesús, del Rey de Reyes, ahora que no hablen de una persona, de un ser humano común y corriente.
13: Buenos días, Iván. Yo escucho y veo y comparto Tropicana, la más bacana. Usted sabe que los izquierdosos son así, no ayudan ni nada de eso.
2: Bueno, yo digo y lo digo con mucho cariño, aquí no incluyamos política, no incluyamos nada de eso, o sea, lo expreso con mucho cariño. Mire que incluso Abelardo de la Estrella estuvo ahí en el Chocó y los niños, toda la gente, a pesar de que tuvo 2-3 intentos de que casi lo asesinan, y estaba la gente ahí, pues la gente le dice, no, es que aquí la gente solamente viene a pedir el botico y ya. Vienen en campaña a pedir el botico y ya, complicado, ¿no? Pues no, ahorita no le metamos política al asunto. Ahorita metámosle más bien ganas, amor. Hay muchas personas que están necesitando, de verdad. La tierra se sigue moviendo. Ayer incluso tembló en Indonesia de 7.7. Más duro que el que tuvimos nosotros. También tembló en España. En España fue de 5 y alguito. Y mire, con alerta de tsunami y todo, pero para la gloria de Dios... Hoy seguimos contando el cuento. Sigamos mientras la tierra se aplaca, mientras se libera un poco de energía, y pedirle a Dios que nos guarde y nos proteja en su manto sagrado y poderoso. Necesitamos gente que venga a sumar, gente que cambie ese pensamiento, gente que ya deje ese pensamiento a un lado negativo, que ya deje de estar, o sea, ni rajan ni prestan el hacha. Si hay gente que realmente no hacen, hablan mucho, critican a los demás, y realmente usted va y mira, no. Definitivamente hace más una pala empeñada.

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0: persona que le gusta el mar. Sí, está ahí, saludcita. Saludcita ahí.
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3: 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En Tropicana son las
4: 9:52 en Tropicana.
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0: 5:10, 4 minutos. A esta hora, más saludito para la gente en los barrios que sintonizan Tropicana. ¿Y saben qué? Vamos a arrancar de una vez con algo importante en esta nueva hora. Voy a comenzar con información directamente desde las calles. Ya Don Bartolo, Don Alex Angulo están en un punto súper importante. A las 10:05 en este sabadito alegre. Alex, grítalo con ganas.
1: Don Bartolo, quito, ya vamos al aire, ya vamos al aire. Don Bartolo, que no. ¡Ay, estamos al aire, señores! ¡Qué rico! Es que Don Bartolo aquí está emocionado. Yo escucho, ven, comparte Tropicana, la más bacana, bacanísima, 89.7. 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

0: Canción de Espinoza Paz a esta hora de la mañana. Yo escucho hoy Comparto Tropicana. Más saludito para la gente de los barrios. Yo vengo por ahí con saludos, pero no sin antes irme para el Salón del Mueble. Todo lo que usted necesita para que su hogar quede de maravilla, ¿no? 10:21 a esta hora. Don Alex, grítalo con ganas.
1: Yo escucho, veo y comparto Tropicana, la más bacana, bacanísima, 89.7. 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
0: Vamos a empezar por acá a esta hora de la mañana, me dice don Bartolo que está ahí con Ale, me dice vamos a desempolvar esos clásicos de el trans, a ver, ¿a dónde lo traslada esta música? Esos buenos clásicos, cuando usted bailaba, hace aquellas épocas inolvidables, que la miniteca, que una cosa aquí y allá. 10:24, mientras ustedes me recuerdan, envíenme nota de voz o videíto para subirlo ya al estado, con la frase yo escucho, veo y comparto Tropicana, y cuéntenos desde dónde usted nos escucha. Envíe videíto ya al WhatsApp.
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0: Buenos días, ¿me pueden regalar otra vez el número del salón del mueble? WhatsApp, por favor.
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2: Buenos días, yo escucho y comparto Tropicana, la más bacana, bacanísima, aquí en Los Motilones. Saludo a los compañeros de Los Plásticos, hermano García.

0: Buenos días, yo escucho Tropicana Bacana Bacanísima desde el barrio Antonia Santos. Un saludo para la suegra más querida del mundo.
1: Fin de semana.

0: Tropicana, yo escucho Voy Comparto desde Xiaomi. Tome, Esteban y Jane.
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2: Yo escucho Voy Comparto, Tropicana, aquí desde el barrio de San Miguel. Calzado Pamela.

0: Buenos días, Tropicana, Tropicana, la más bacana. Un saludo para allá, para la fábrica donde Monaco Flow, para mi amigo John Guillín.
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2: Con sintonía del barrio El Paraíso.

escucho y comparto Tropicana, full sintonía. Un saludito para Estilo Xiaomi, en especial a la Gladysita, la más bonita. Full sintonía, hoy sabadito. Sí.

0: Yo escucho de ahí con Parta Tropicana, la más bacana, bacanísima. Gonzalo, Luis, Pongo, Casado, San Diego, full sintonía.
1: Buenos días, Tropicana, la más bacana. Un saludo para Kevin, a Dan, el taller de Chepe, y a Chiquito Malo, que son los malos del taller.

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1: Tropicana, la más bacana. Esa música me hace recordar cuando tenía mis 17 y me iba con mi noviecito escondida y me van a sacar a paro de las minitecas.

Tropicana, la más bacana. Un saludo allá para Alianza Biker. Estamos full sintonía.

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3: Tropicana, buenos días, la más bacana. Qué buena música. Desde el barrio San Luis. Bendiciones.

0: 41 minutos. ¿Qué nos dicen en el WhatsApp de Tropicana?
1: Hola, Tropicana, la más bacana. Aquí con esos vallenatazos, acordándome cuando me enamoré de un locutor. Full sintonía.
0: Ay. Uy, zona, ¿de quién se enamoraría? De un locutor. Bueno, tantos que hay, mi vida, tantos. ¿Te flecharon? Con esos vallenatazos. ¿Quién sabe cuál de tantos locutores que hay en la radio colombiana me le flechó ese corazón, ¿no? Con esos vallenatos. 10:41, oyentes de Tropicana reportándose en los barrios. Ah, me dicen, de pronto fue don Bartolo. Mire, saludito para los oyentes de Tropicana. ¿Qué dicen? Hola.
2: Yo escucho, veo y comparto Tropicana. Ivancho, yo no creo que sea don Bartolo, porque a don Bartolo le gustan las locas.
0: 10:42, mejor me voy con Don Alex, que en este momento está compartiendo ahí con el Salón del Mueble. Alex, grítalo con ganas, ¿sería Alex?
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2: Me invita.

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2: 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En Tropicana son las...
3: Ya son las 10:52 en la número 1, Tropicana.
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3: 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Ya son las 10:52.
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2: 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En Tropicana son las
3: 10:53 en Tropicana.
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0: señor, 11:14. A esta hora de la mañana seguimos en el punto del Salón del Mueble, donde lo que hay es economía y sobre todo también calidad. Y que pues los oyentes, Ale, me están preguntando a esta hora, usted que está ahí con don Bartolo, me dicen los oyentes que por favor le repitan unas 2-3 vecesitas el numerito, que están interesados en adquirir cualquiera de esas salas, muebles. ¿A dónde pueden llamar, señor? Grítalo con ganas.
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0: Vamos a retroceder el casete, vamos a revivir esos clásicos del reggaetón. Cuando usted se creía chacho, lindo y bello. Cuando usted hacía la bomba, ¿acuerda el peinado de la bomba? Sí, señor, oyente de Tropicana, ¿a dónde los traslada esta época mágica del reggaetón? Cuando empezaba a totear duro, ¿no? Aquellos que tienen por ahí la edad mía, por ahí unos 30, 38, 40, 35 que dicen por ahí. En el WhatsApp de Tropicana, de donde se conectan los oyentes, en Atalaya, en Villa del Rosario, en Los Patios. Saludito para la gente en Venezuela también, norte de Santander, los que están conectaditos, escuchando buena música. Disfrutamos de esos clásicos, escuchen y me cuentan, a ver.

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0: Sí, señor, con música de Rafa Pérez acompañamos esta hermosa mañana de sabadito alegre en los barrios de Cúcuta. Antes de irme para donde Don Alex, que está ahí en el Salón del Mueble, cuénteme ahí en el WhatsApp los 10 primeros barrios que están conectaditos para saludarlos ya de una vez. Nota de voz, pero corticas. No me manden un, mejor dicho, un testamento. Máximo 10, 12 segundos, corticas. Yo escucho, voy, comparto Tropicana. ¿Y de dónde, listo? 11:31. A ver, me escriben por acá desde la parada.
1: ¿Sabes por qué?
0: Escriban ahí rápidamente el barrio para saludarlos antes de irme con Don Alex Angulo.
2: A tu ladito.
0: Mire, me reporta la sintonía de La Cabrera también, Tropicana, buenos días, ¿dónde más?
3: Yo escucho hoy, comparto Tropicana, la más bacana, de Trigal Aloncito, alistándolo el mute para mañana.
0: Bajo Pamplonita también dice presente, buenos días. Más reporte de sintonía en el Tropic WhatsApp en Santander, en la calle 24.
4: Yo escucho y veo y comparto Tropicana desde aquí, desde Calzado Antonella Choe.
0: Eso, cortico pero sustancioso, hola.
5: Urbanización Mónaco, buenos días, presente de la calle Primera.
0: Mi gente hermosa de Mónaco, hola.
6: Yo escucho, voy, comparto Tropicana, la más bacana, aquí en el barrio La Primavera.
0: Eso sí.
7: Escucho Tropicana, la más bacana, bacanísima. Desde aquí, desde Esperanza Martínez, las Américas, de parte de DJ Clan.
8: Yo escucho, voy, comparto Tropicana, desde aquí, desde Virgilio Barco.
9: Escucho, veo y comparto Tropicana, la más bacana, desde Los Pinos.
10: Tropicana, muy bacana, bacanísima, la 433, la churca otra vez, amor. Un saludo para Bartolo, para Pólvora, 964 y Ramón, 909.
11: Muy buenos días, yo escucho, voy, comparto Tropicana, la más bacana, bacanísima, desde San Luis, bien temprano. Buenas.
0: 11:33, Don Alex. Y usted también está ahí, señor, grítalo con ganas.
1: Yo escucho, veo y comparto Tropicana, la más bacana, bacanísima, 89.7. 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
1: 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Gracias, don César, por estar con nosotros. Estamos de fin de semana. 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

0: pausa con música del rey del chupe. Don Jonales Castaño. Oiga, les cuento que mañana vamos a ver. Me estoy animando, así sea la mañana, en el turno de mi querido Alex, de 8 a 12, de pronto en la urbanización Villa de Sevilla. Los vecinos nos están animando para ver si de pronto hacemos una pequeña sumatón de más ayudas, así sean dos cajitas más. La gente que de pronto quiere acercarse ahí en la cancha de Villa de Sevilla, mañana vamos a estar reuniendo de pronto, ¿por qué no? Algunas ayudas y llevarlas al banco de alimentos. Esto no se detiene, esto no se detiene. Y obviamente, pues, invitar a la gente que quiera donar, que sea de pronto de Mónaco, de los barrios cercanos, a que mañana se acerquen, porque vamos a estar donando. Vamos a seguir y vamos a llevar esos alimentos, porque es mucha la comida, es mucho los elementos de aseo, los guantes, lo que se necesita para seguir ayudando, ¿no? 11:47 minutos, pero ¿saben? Pues hay que disfrutar también de las cosas bonitas que nos trae el Salón del Mueble a esta hora. 11:47. Señor, grítalo con ganas.
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5: 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En Tropicana son las
0: 11:51 minutos en Tropicana.
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5: 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En Tropicana son las...
0: En Tropicana 11 con 52.
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0: comenzando otra hora más. Mañana nos vamos a unir. No sé si alguno desee de manera voluntaria llegar. Mañana vamos a estar en la urbanización Villa de Sevilla temprano en la mañanita. Vamos a tratar de hacer algo distinto y recoger, con que se recoja una, dos, tres, cuatro cajas, pues todo es ganancia. Todo es ganancia para llevarle a la gente que realmente lo necesita. Mañana, ¿dónde es Villa de Sevilla? Ahí en Villa del Rosario. Ya sube aquí en Cúcuta y pues son ideas que da la gente, la comunidad, papito Dios. Mañana, si usted quiere acercarse, siempre lo llevamos, por eso todo lo grabamos y lo mostramos como evidencia. Se entrega en el Banco de Alimentos, que ha hecho un trabajo increíble, un trabajo especial a esos muchachos, a esos voluntarios y a la gente que sigue trabajando fuertemente. Mil gracias, no paremos. No paremos, sabemos que no es fácil. Un abrazo también, por ahí he visto trabajando también fuertemente a la alcaldía, también al gobernador, también tiene su punto. Bueno, muchos, y tener mucho cuidado también, porque hay que acudir, pero a puntos serios, a gente seria, a gente que le genere confianza a usted y que usted vea que realmente hace las cosas, porque hay muchos que de pronto hablan, dicen, pero del dicho al hecho no hacen nada, ¿sí me entienden? Ni rajan ni prestan el hacha, como siempre lo digo. Entonces, señores, vamos a seguir ayudando, por lo menos de Cúcuta. Ya han salido donaciones, por lo menos de acá, de norte de Santander, de zona de frontera, han salido bendiciones para los hogares de las familias más necesitadas. Hoy por ti, mañana por mí. Recuerden que esta ciudad fue destruida por un terremoto en 1875. Hoy, de verdad, de corazón, yo lo doy gracias a Dios. No sé tú, yo le agradezco a Dios porque me tiene con vida. Hoy yo le agradezco a Dios porque sin Él no estuviéramos acá contando el cuento. Sin su bendición, sin su ayuda, no podríamos estar hoy acá hablándoles a ustedes, expresándoles a ustedes todo eso aquí en Tropicana. No sé, querido oyente de Tropicana, quizás muchas veces nos quejamos por tantas cosas, quizás muchas veces hablamos de más, pero es tiempo de cambiar, es tiempo de decirle a alguien, hey, ya basta, por favor. Es tiempo de transformar ese corazón, y si uno le saca tiempo, si uno le saca tiempo a otra cosa, si uno le saca tiempo a ver un video, las redes, a hacer muchas cosas, ¿por qué no sacarle un poquito tiempo a Dios? Arrodillarse ante el Rey en casa, con la familia, no hay nada más maravilloso. Por eso muchas veces no nos rinde el tiempo, porque quizás le damos más importancia al celular, le damos más importancia a otro tipo de cosas. Pero lo primero que debemos hacer para que todo funcione en nuestras vidas es colocar a Dios, a Dios delante de nosotros. Por eso, como dice la palabra, y ayer lo mencionaba y llegaban esas donaciones, todo lo puedo en Cristo que me fortalece, ¿no? Todo lo puedo en Cristo que me fortalece. Pídele a Dios, así tú estés atravesando por una situación difícil. Recuerda que hay personas que quizás le estén pasando peor que nosotros y uno cree que le está pasando mal. Ser agradecidos es lo más maravilloso todo el tiempo. Todo es una ley, yo siempre lo he dicho. Usted piensa negativamente, usted se vive quejando, nunca le va a ir bien. Nunca. Porque la mente atrae ese tipo de cosas. La mente es tan poderosa, la mente que Dios nos dio. Por eso hay que pensar positivamente. Así estemos pasando por momentos que definitivamente uno quiere tirar la toalla. Yo muchas veces he querido tirar la toalla, muchas veces me he desanimado, les confieso, muchas veces. Pero bueno, debemos nuevamente mirar hacia atrás. ¿Qué hemos hecho hasta el día de hoy? ¿Cuál ha sido ese proceso? No detenernos. Por eso yo siempre lo aplico y siempre le digo a mi hija: no tienes que ser igual o mejor que tus papás. Debes ser mejor, pero en tu versión. En lo que tú hagas, mi amor. Bendigan a sus hijos, los bendigo en el nombre de Jesús, a sus familias. Cubran sus hogares, Señor. Yo cubro mi hogar, ventanas, puertas. Mire que esto no escoge a nadie. Hoy está uno acá, mañana no se sabe. Saquémosles tiempo a Dios. Hay muchas ciudades, el mundo entero está volviendo a los brazos de papá. Tienen que pasar lastimosamente estas cosas. Debemos perder un papá, una familia, un tropipeludito. Debemos perder el hogar, el trabajo, para ir y decir: Dios, pero Él siempre ha estado ahí para ti. El Señor siempre ha estado ahí para respaldarte. Nunca te ha dejado solo. Nunca te olvides que Dios es tu principio y fin. Recuerda, todo lo puedo en Cristo que me fortalece. Todo lo puedo en Cristo que me fortalece. Si tú le crees a Dios, si tú le crees a Papito Dios donde quiera que tú estés, levanta tus manos con alegría. Dile al Señor en este momento: Señor, gracias. Incluso muchos de pronto quizás ya van a almorzar o ya están almorzando, y uno le dice: Señor, gracias porque hay alimentos acá en la mesa. Y muchos en este momento no tienen nada en la mesa, no tienen nada que comer. Hoy te agradezco infinitamente por todas las bendiciones que tú pones en mi mesa, Señor. Bendigo a mi madre, a mi padre, a mi esposa, a mis hijos. Dile a Dios: bendigo mi trabajo, a mi jefe, a las personas que me rodean, a mis compañeros, y aún así a las personas que no quieren verme feliz. En el nombre de Jesús, bendecimos todos los hogares de Cúcuta, de Norte de Santander. Y que la tierra, Señor, tú eres el único que tiene el control de ella, y tú eres el único que sabe por qué pasan las cosas. Si tú crees en Dios, si tú le crees a Jesús, si tú le crees a Papito Dios, sin importar la religión que tú tengas, donde quiera que tú estés, escribe ahí en el WhatsApp de Tropicana. Escribe: amén, amén, amén. Levanta tus manos, dale gracias a Dios porque respiramos, porque caminamos.
1: Manos al cielo conmigo.
0: Y sigamos orando por nuestro país, porque
1: aunque no tenga fuerza,
0: las cosas siguen sucediendo. El mundo entero sigue moviéndose. Gracias, Dios, por tu misericordia. Gracias, Señor, por todo lo que tú nos brindas y nos das. En el nombre de Jesús, yo bendigo esta ciudad, Cúcuta, el Villa del Rosario, los patios, los municipios. Bendigo Ureña, San Antonio, Venezuela, Colombia. En tus manos colocamos, Señor, nuestras vidas. En tus manos, Padre misericordioso, todo lo puedo en Cristo que me fortalece. Amén, amén y amén.
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1: Levanta las manos al cielo conmigo y repite: Señor, levanto mis manos, aunque no tenga fuerzas, aunque tenga mil problemas. Confiésalo con tus labios. Todo el mundo cantando conmigo.

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levantara. Dios no necesita perfección, solo necesita una mano dispuesta. Entonces abre tu boca y habla. Deja que la palabra tome el mando. Mira el viento de Dios.

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2: 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En Tropicana son las
3: 12:54 en Tropicana.
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Buenas tardes, Tropicana más bacana, bacanísima. Esa canción, lo cual la bailaba con Bartolo, así despacito. Un recuerdo, un recuerdo.

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Tropicana, la más bacana, bacanísima. Un saludo para Reinaldo allá en Ureña, en Fibra Jeans. No se haga loco y gaste una, mano, que está haciendo sed. Suelte esa plancha ya, mano.

Farid, mezclando en Sube el Volumen de Tropicana. 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
3: En Tropicana, 1:48.
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2: 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En Tropicana son las
3: 1:49 en Tropicana.
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0: conocidos como la Universidad del Vallenato. Y en esta tarde de fin de semana te llevamos la mejor música. Yo escucho hoy Comparto Tropicana. 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

tardes, mis amores lindos. Yo escucho, veo y comparto Tropicana. De Alto Pamplonita, Confesiones Nayí. Feliz tarde.

0: Felipe Urania reportando sintonía. Yo hoy escucho Tropicana, Vereda del Líbano, Cerro Negro.
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2: Yo escucho por parte de Tropicana, la mamá bacana, de Chiracuta. Un saludo a doña Liliana, la tienda de Mosquito.

0: Rumble Morning entero. Me reportan. Saludo para Oscar en la fábrica Sensual Jeans. Anda camelloso, papá. Oiga, ¿dónde vas? En Atalaya, en Villa del Rosario, en Los Patios. No olviden seguirnos en Facebook, Instagram y TikTok como Tropicana Cúcuta. Síguele enviando notas de voz. ¿Cuáles son los oyentes que están activos? Ahí está la tropibuseta en el taxi, camellando, la gente del calzado. Con la frase, yo escucho, veo y comparto Tropicana. Y le pega en su barrio, yo escucho, veo y comparto Tropicana. 2:30 minutos en las tardes, sintonizando
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2: Yo escucho, veo y comparto Tropicana, la más bacana, lo de los caracoles.

0: Yo escucho, veo y comparto Tropicana, la más bacana. Buenas tardes. Reportando sintonía aquí en el municipio Urania Vereda, Cedro, full sintonía. Un saludo para José Gregorio Medina y su familia allá en Cerro Negro.
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3: 2:49 minutos, 2 de la tarde, 49 minutos.
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3: 2:49, 2 de la tarde, 49 minutos.
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3: 2:50 en Tropicana.
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3: 2:52 minutos.
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2: 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Ya son las 3:54 minutos.
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2: 3:55 minutos en Tropicana.
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2: 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En Tropicana son las
5: 4:53 PM.
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2: 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En Tropicana son las
3: 5:53 PM.
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5: 6:59 en Tropicana.
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2: 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En Tropicana son las...
12: Son las 7 de la noche. 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